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Hola, hola, hola, hola, muy buenas tardes. Bienvenidos a la tarde de Esencia Latina, bienvenidos a Radio Galas 89.7. ¿Cómo están las personitas más hermosas del mundo? ¿Cómo están con este día espectacular, con esta temperatura agradable? 15 grados, la humedad 53%, viento a 21 kilómetros en la hora. La verdad, vamos a ir generando un hermosísimo clima para que te quedes con nosotros en la radio, para que pases la tarde con Radio Galas, así juntos como siempre. Bien amuchaditos porque está fresco también, ¿eh? Muy fresco. 4 de la tarde, 11 minutos en controles y puesta al aire con toda su energía, lo posible. Y las ganas de que esta tarde sea espectacular, el señor Marcos. Vamos con esa cortinita, Marcos. Bien, espectacular. Escuchá lo que dice.

Qué lindo, me encanta, Vicentico, en el comienzo de la tarde de Esencia. Espero que estés hoy disfrutando esta tarde maravillosa, que ya estés preparándote para poder pasar con todos nuestros artistas, nuestros elegidos, las mejores canciones y poder disfrutar de la tarde. Como siempre decimos, la palabra mágica aquí en la tarde de Esencia Latina es disfrutar.

Así arrancamos la tarde con Vicentico Morir a tu lado, espectacular, para que empeces a activar la tarde. 299-589-7576, te damos la bienvenida a la tarde de Esencia, acá en controles y puesta al aire Marcos, en la conducción quien les habla Mirta. Súper recomendada la música que tenemos hoy, espectacular, te va a encantar, es lo más. Vamos con algunas novedades para comenzar la tarde. Ya comenzó el 18º Festival de Títeres. Desde el lunes 18 al domingo 24 vas a poder disfrutar de funciones para toda la familia, con compañía invitada, con personajes increíbles, muchas historias para imaginar, reír y emocionarse. Te vamos a estar compartiendo muchas cosas del festival, con espectáculos para las escuelas. Durante toda la semana se va a compartir una grilla completa con actividades y funciones para jardines y escuelas. Súper interesante, para que no te quedes afuera de esto tan hermoso Festival de Títeres.

Ya empezamos a saludar a los cumpleañeros de este día. Un beso grande, besito, tironcito de oreja, antes de soplar los tres deseos. Estamos pensando algo muy copado, muy piola, para quienes estén cumpliendo años, a ver si nos acompaña alguna empresa. Para los cumpleañeros, ¿habrá alguna novedad dentro de muy poco? Espero que nos acompañen, a ver si se suman a esta linda propuesta que tenemos. Hablando de propuesta, volvió el formato acústico, los Pericos, que presentan una nueva sesión inmortal, siguen revisitando su presente desde otro lugar, y ahora llegó el turno de Los Latidos, tercer episodio de las sesiones inmortales, la serie de videos acústicos donde la banda reformula canciones de Inmortal con un enfoque más despojado. A este lanzamiento, la banda ya confirmó la presentación oficial de Inmortal, que va a ser el 22 de octubre en el Teatro Gran Rex. Impresionante. Hay un tema que está muy, pero muy bueno, que lo tenemos acá y ya lo escuchamos. Los Pericos, Los Latidos.

0: perdí.
1: 4 de la tarde, 19 minutos, Los Pericos por allí pasando. Un beso grande para nuestra amiga María Celeste, que está escuchando la radio desde el barrio San Pablo, acá presentes escuchándolos. Me encanta la música, un beso grande. Saluditos a Melina, también disfrutando de esta tarde maravillosa. Hay una palabra que me encanta y sí, la vamos a poner de moda, dice Ángeles. Disfrute, claro, Ángela, lo entendiste todo, Ángela. Te mandamos un beso, gracias a Natalia también, que está escuchando la radio allí en Roca y España. Los estoy escuchando. Besos grandes, Mir, de buena onda como siempre. Gracias, hermosa. Gracias a ustedes que se conectan y que están siempre disfrutando de esta tarde maravillosa, plena, espectacular, de la mano de Radio Galas 89.7. Escuchanos también en Radio Galas FM 89.7. Allí estamos como siempre. A Caro le mando un beso grande, que también está escuchando la radio. Atención, Marcos, me parece que te la vas a tener que jugar, ¿eh? Vamos a salir del esquema porque me están pidiendo, por favor, que le pasemos el tema de David Bisbal, esta nueva canción que ha presentado hace muy poquito, Vivir Así Es Morir de Amor. Dice, pasámelo, por favor, me encanta y estoy vuelta de amor y de locura por este señor David Bisbal. Bueno, es una apuesta realmente muy elegante, contemporánea, que marca el inicio de una nueva etapa artística donde la voz, los arreglos muy refinados y por supuesto la emoción toma el protagonismo de David Bisbal. La verdad, nos estamos jugando el todo por el todo, Marcos, ¿eh? Porque estos mensajitos así nos encantan recibirlos, nos piden canciones y nosotros estamos dispuesto a todo, ¿eh? Dispuesto a todo. Así que me encanta ese detalle. Los amigos que tenemos siempre funcionan enviándonos mensajitos los personales, pero pueden estar en contacto con el 299-589-7576, que nos hacen muy, pero muy bien. Emisora de radio aquí en Chipoleti, escuchando los hits contemporáneos. Seguimos por más. Marcos tiene toda la onda allí, está con la música preparando, estás ahí, me tomaste de sorpresa, dice, pero bueno, yo estoy así, preparada para todo, el corazón siempre preparado y listo para todo, y ya fusionando esta música con el aire de la 80.

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Voy contando algo de lo que se va a vivir el próximo 25 de mayo. Agenda llena de encuentros, tradición y cultura. Se va a compartir dos jornadas especiales para conmemorar una fecha tan importante para nuestra historia, con propuestas abiertas a toda la comunidad. Hay un cronograma ya armado para el domingo 24 de mayo, vigilia del 25 de mayo, salas visuales, complejo cultural Cipolletti de 22 a 24 horas, y el lunes 25 de mayo el acto protocolar Plazoleta Bicentenario 15 horas. Festejos Patrio, Gran Pericón Nacional, Parque del CCC, 16:30 horas. Una celebración para reencontrarnos con nuestras raíces, la música, la danza, el sentir patrio, a vivir y a disfrutar este 25 de mayo en Cipolletti, por supuesto.

Bueno, es una linda canción que se la dedicamos a todas las que se ponen mañosas de la nada. Y a los mañosos también, no los vamos a dejar afuera, ¿sí? También existen. Vos decís, me dice Marcos por acá, decís que hay gente mañosa, hay gente complicada. No, por favor, para nada. Bueno, ¿sabés qué? Te voy a contar algo que me llamó muchísimo la atención y que me resulta realmente terrible, tremendo si esto sucede, porque algunos científicos simularon bombas nucleares impactando cada planeta y el resultado realmente es una locura. Pensar qué ocurriría realmente si la humanidad lanzara armas nucleares contra todos los planetas del sistema solar. Lo,

¿Pensaste alguna vez? ¿Te lo pusiste? ¿Divagaste un poco? No, yo creo que no pensás tantas cosas locas, pero bueno, desde Mercurio derritiéndose bajo explosiones inimaginables hasta Júpiter absorbiendo impactos capaces de destruir la Tierra instantáneamente, hay un video que explora la aterradora ciencia detrás del bombardear planetario entero y revela si los humanos podrían destruir un mundo usando armas más poderosas jamás creadas. Bueno, los científicos simulando estas bombas nucleares impactando cada planeta y el resultado, una verdadera locura. Vamos a continuar nosotros en la tarde. Hay muy poquito tiempo para una pausa comercial. Yo no sé si nos da para un temita. Decídale usted, señor Marcos, que está en controles y puesta al aire. Hoy está súper bueno, así que dice que va una canción más. Vamos.

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0: Y este para todos los borrachos.
1: 4 de la tarde con 45 minutitos, disfrutando de buena música, por supuesto, direccionando la 89.7, comandando los controles, el señor Marcos.
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1: Acá lo tenemos al gran artista Luke Ra, una maravilla, espectacular como siempre. Luke Ra, que estuvo con Abraham Mateos, dice: hace mucho tiempo que nos conocemos, este señor me dio un lugarcito en su casa, el cantante español, que habló de su presente artístico, recordó las primeras visitas al país y reveló cómo nació Último Baile, una explosiva colaboración con el referente cordobés, quien abrió las puertas de su casa y lo tuvo allí alojándolo. Bueno, la verdad que muy, pero muy bueno. Recordó algunas anécdotas desopilantes grabados con el videoclip en Buenos Aires, algunas experiencias con el Fernet cordobés y volvió a destacar el fanatismo de sus seguidores, a quienes definió como únicos en el mundo. Bueno, Luke Ra, como siempre, carismático, solidario, muy buena persona. Estuve 3 días en su casa compartiendo muchas cosas, vivencias. Lo más importante es que es un genio total. En muchos momentos súper difíciles hay gente que siempre, siempre te da una mano. Es el caso de Luke Ra, que es un grosso de verdad. Mira vos, Abraham Mateos sacándose el sombrero y destacando la excelencia de persona de Luke Ra. Lo tenemos a él, ¿no? Tenemos a Luke Ra y Abel Pintos, Que me falte todo.

Bueno, no sé, si nos querés contar algo de alguna situación que hayas vivido viendo alguna película en tu casa, en lugar con los amigos. Generalmente antes se utilizaba eso, se juntaban en la casa de los amigos y ¿qué hacemos? Bueno, después de hacer un montón de cosas, estaba la onda de poner una película de terror, pero las películas de terror esas fuertes, estilo Exorcista, una cosa así, que te diera realmente miedo. Habían muchas más. Siempre estaba el coraje total de quien decía no pasa nada porque es una película y ya creaba la conciencia al resto de los amigos y amigas que se había fusionado a ver una película de terror, y estaba el que directamente no veía nada de la película porque se la pasaba tapándose la cara. Eso no. Era el miedo total, que te tapabas los ojos y no querías ver, y aquellos que estaban bajo la manta y que apenas asombraban los ojitos como para ver así, como un poquitito nada más de la película. No sé si te imaginas la situación. Eso también tiene que ver con esas selecciones y elecciones que a veces hacemos para pasar un momento, a veces agradable y otras veces no tanto.

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5 de la tarde con 11 minutitos, volvimos con esta hermosa música, canciones que nos van conectando con esos corazoncitos que quieren escuchar algo en especial, como es el caso de Enrique, que está pidiendo algo de Eric Clapton, y con él cumplimos así.

Muchas gracias a quienes se conectan, a los que están escuchando la radio, a los que están pasándola muy, pero muy bien. Recomendá la radio FM Galas 89.7 299-589-7576. 5 de la tarde con 14 minutos. Te voy contando algo de lo que va a suceder próximos días. Se viene una nueva noche de peña en el Complejo Cultural Cipolletti. El CEMUT llega con todo el ritmo, la danza y la tradición para compartir una velada llena de música y encuentros. 29 de mayo, 21 horas, Complejo Cultural Cipolletti, Fernández Oro, 57. Te vamos a estar esperando para disfrutar juntos de las raíces y la cultura popular. Mucho para contarte, mucho, mucho, mucho. Tengo algo más, en unos instantes va a sonar un temazo, la verdad espectacular, se viene Sin Banderas, atención porque ya te voy a contar algo de lo que trae Sin Banderas, pero antes te quiero informar sobre algo que tiene que ver con una caminata que se va a realizar desde el Bolsón hasta Casa Rosada para visibilizar la problemática de personas con discapacidad. Desde el Bolsón, Guillermo Pinilla va a iniciar una caminata federal de más de 1.800 kilómetros hasta La Rosada, en Buenos Aires, con el objetivo de reclamar por los derechos de las personas con discapacidad y visibilizar distintas problemáticas que atraviesan el sector en todo el país. La intención es que se visibilice lo que pasa con ciertas leyes, con los acompañamientos y con distintas faltas que existen, así lo remarcaba. Además, que la iniciativa no tiene bandera política ni religiosa, sino que busca llevar la voz de aquellos que no tienen un micrófono para hablar. Recorrido que será completamente pedestre. Guillermo prevé avanzar entre 40 y 50 kilómetros diarios, aunque aclaró que el clima será determinante durante los meses de invierno. Para el viaje utilizará un carro especialmente diseñado por Marcos Feckley, construido de madera artesanal con materiales reciclados. La idea es que llegue a Buenos Aires sin romperse, así lo contó el mecánico local, quien también detalló que el carrito fue realizado con dos bicicletas cortadas, fierros reciclados y aluminios de una desmalezadora. Más para continuar en la tarde de esencia, así como va la info, también va la data de las canciones, de la música, de lo que nos encanta. Vamos archivando algunas cartitas de presentación con toda la música que tenemos por aquí en el 89.7, y te estábamos hablando de lo que tiene que ver con el regreso de Sin Bandera a Venezuela, en Caracas. Pueden adquirirse ya las entradas. Esta gente que no para de trabajar, es impresionante. Producción realmente espectacular. Ellos lo han dado todo en lo que respecta a historia, a trayectoria, las canciones espectacularmente diseñadas. Estuvieron ausente 3 años para poder volver con todo a la onda internacional. Una escena tour en 3 ciudades que va a estar Maracaibo, Caracas, los días 6, 11 y 14 de junio respectivamente. Para aquellos que son los seguidores fieles, que siguen a sus bandas a donde vayan, les voy contando que quedan muy pocas entradas disponibles. En Caracas está la gente vuelta loca, imagínate, vuelve Sin Bandera y con nueva producción. Hay una espera absoluta de estos que se la han hecho toda, porque la verdad se han robado el corazón de todos con sus canciones, con su historia, con su trayectoria, con lo impecable que han manejado esto que tiene que ver con el gran regreso a Venezuela. Regreso esperado y, por supuesto, más que aplaudido van a ser ellos. Sin Bandera, y esto es Lo Último Nunca.

Así pasaba la música de Sin Banderas. Nunca, 5 de la tarde, 22 minutos, sabemos que estás conectado y está muy, pero muy bueno esto, ¿no? Así lo dice Evelyn. Qué bueno que está la música. Les mando un beso grande. Saludame a Maxi y a Lucas. Bueno, le mandamos un beso grande a los tres. La temperatura actual 15 grados, humedad 47%. Atención. Lo que te voy a contar tiene que ver con un pedido de ayuda urgente. Buscan a una mujer de 33 años en Chipoleti y piden ayuda urgente para poder encontrarla. Mujer vista por última vez, tiene discapacidad intelectual moderada y la policía ha difundido su búsqueda. Policía de Río Negro que lanzó una búsqueda urgente para dar con el paradero de Estefanía Rosalía Meriño, una mujer de 33 años que desapareció y es intensamente buscada por familiares y efectivos policiales. Desde la subcomisaría 79 solicitaron colaboración de la comunidad para intentar localizarla cuanto antes y difundieron sus características físicas y la ropa que llevaba al momento de ausentarse.

el informe detallado para, por si la viste, ya sabes, te podés acercar a la comisaría más cercana que tengas. Estefanía tiene tez trigueña con textura delgada, mide aproximadamente 1,50 m. Además, posee el cabello teñido de rubio y utiliza anteojos recetados. Las autoridades remarcaron que presenta una discapacidad intelectual moderada, por lo que crece realmente la preocupación de su estado. La ropa que llevaba puesta al momento de desaparecer, campera rompeviento de color gris, negro y morado. Una imagen difundida por la policía también muestra además a la joven con una remera amarilla y lentes, elementos que podrían ayudar a reconocerla rápidamente. Se solicita que cualquier persona que tenga información pueda aportar información verdadera sobre su paradero, se comunique de inmediato al 911 o se acerque a una unidad policial más cercana. Nos vamos preparando porque ya viene, en cualquier momentito llega Tambiónica en cualquier momento, y en cualquier momento también vamos a estar disfrutando de un fin de semana largo. Qué lindo para aquellos que puedan distender un poquito, relajarse si van a viajar, pero ya el hecho de quedarse en casa sin la complicación del reloj y de estar en tal lado a tal hora, bueno, me parece ya muy bueno. Salir a la ruta requiere también la precaución especial por encima de lo cotidiano. Regreso de fin de semana XL que contempla algunos bancos de niebla en el centro del país, por lo que hay que aumentar los cuidados al volante para aquellos que tengan la idea o ya programado un viajecito.

Lindo saber, lindo saber que ya comenzó el Festival de Títeres el lunes 18 y hasta el domingo 24 se pueden disfrutar de estas funciones para toda la familia con compañía, invitadas, personajes increíbles, muchas historias para imaginar, reír y emocionarse. Los más chiquititos lo pasan muy pero muy bien. Momentos del segundo día del festival con espectáculos para las escuelas. Toda la semana se compartió mucha cosa linda en actividades y funciones de cada día para jardines y escuelas. No te lo pierdas.

0: onda? ¿Cuál fue?
1: ¿Qué onda? ¿Cuál fue? 5 de la tarde con 34 minutitos. La música, como siempre, protagonista de la tarde de Esencia Latina. ¿Sabías que hoy es el Día Internacional del Té? Sí, hoy es el Día Internacional del Té. Es una oportunidad para celebrar el patrimonio cultural, los beneficios para la salud y la importancia económica del té. Mientras se trabaja para que su producción sea sostenible del campo a la taza, asegurando que sus beneficios para las personas, la cultura y el medio ambiente llegan en forma positiva. Bueno, celebrar el Día del Té tomando té. Una buena taza de té. Qué rico, calentito, esta hora de la tarde. Viene bien, viene bien. 5 de la tarde, 35 minutitos. Mandamos más saludos a nuestra gente. Fede y Ana nos están escuchando. Besos. Excelente el programa. Me encanta, los felicito. Genios totales. Un beso grande para los amigos. Saluditos a Agustín y a Carlos, que están también trabajando con buena onda y con lo positivo de la radio, escuchándote. Saludos. Como dije hoy cuando comencé el programa, personitas hermosas escuchando la radio. Me encanta. Nos vamos a la pausa. En controles y puesta al aire lo tenemos a Marcos. En la conducción, quien les habla, Mirta. Pausita, ya volvemos.
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La pausita comercial que nos deja tomar un respiro, un aire, y que vos también lo tomás, ¿eh? Claro que sí. ¿Fuiste, aprovechaste a ponerte en contacto con alguna amiga, a recomendar la radio, escuchar la radio 89.7? ¿Le dijiste? ¿Le avisaste? ¿Le mandaste un mensajito? Contanos, 299-589-7576. Hoy es el aniversario de San Patricio del Chañar. ¡Qué bueno! Perfil demográfico que refleja el impacto en la expansión urbana, infraestructura, servicios básicos del proceso migratorio vinculado al empleo, los números que van ayudando a entender la magnitud de este cambio. El crecimiento demográfico no se percibe solamente por hectáreas cultivadas, bodegas o pozos petroleros. Se nota en aulas llenas, barrios nuevos, tránsito, filas en los comercios, por supuesto, el andar de la gente. En tres décadas la localidad multiplicó casi por 5 su población y se convirtió en uno de los puntos donde mejor se expresa la transformación social, la transformación económica que atraviesa la región de Vaca Muerta y, por supuesto, los números que van a ayudar a entender la magnitud de este cambio. Una ciudad que está teniendo en el registro civil alrededor de 100 cambios de domicilios mensuales, según los datos del censo del año 2022, San Patricio del Chañar pasó de 1.900 habitantes en 1991 a más de 10.000 en el 2022. Un crecimiento sostenido que convirtió a la localidad en una de las más, las max que se expandió en Neuquén durante las últimas décadas. La verdad, un aumento poblacional continuo y acelerado, por supuesto. Felicidades entonces para San Patricio del Chañar. El universo está a nuestro favor, ¿eh? Claro que sí. Saludos para nuestra amiga Julia que está escuchando la radio. Benjamín Amadeo pasaría uno de los elegidos en el día de hoy para poder transitar nuestra tarde. Estamos a unos minutos nada más para llegar al final de un nuevo programa.

Le mando saludos a Soledad, que está escuchando la radio. Bien ahí, chicos, un beso muy, pero muy grande. Aquí la tenemos a Kenia, Lola, Índigo, Fiti, Fiti. Qué lindo este tema. ¿Te gusta? Está bueno. Dale.

impacto musical, la mejor selección musical a cargo del señor Marcos en controles y puesta al aire, Radio Galas 89.7, para que ustedes lo pasen más que bien. Te voy contando lo que va a suceder este sábado 23 de mayo. Desde las 11:30 se va a llevar a cabo la instancia final del torneo ranking de segunda categoría de tenis de mesa en el Complejo Deportivo Municipal Ex Corpo Frut de Chipoleti, la competencia que va a convocar a jugadores adultos promocionales, que va a disputar la llave decisiva del ranking en el marco del calendario deportivo local, evento que tiene como objetivo fortalecer la práctica del tenis de mesa en la ciudad, promoviendo tanto el desarrollo deportivo como el espíritu de camaradería entre los participantes. Organizado por la Escuela Municipal de Tenis de Mesa, torneo que continúa con inscripciones abiertas para quienes deseen sumarse a la competencia. Desde la organización destacaron la importancia de este tipo de encuentro para poder impulsar el crecimiento de la disciplina y generar espacios de participación para la comunidad. La música con Yandel en la 89.7, si no le contesto.

5 de la tarde con 59 minutitos. Ya estamos al borde, Marcos, al borde de terminar Esencia Latina. Gracias a La Oreja que nos deja esta hermosa canción. Todos estamos bailando la misma canción. Y la verdad que sí, en la vida es así. Todos estamos bailando lo mismo. Espero que lo hayas pasado muy bien. Mañana venimos con el viernes. Viernes que terminamos la semanita. Se viene un fin de semana XL. ¿Cómo lo vas a vivir vos? Mañana nos vas a contar, ¿eh? Mañana te vamos a estar esperando acá a las 4 de la tarde para vivir estas tardes tan lindas en la 89.7. Chao, hasta mañana.

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